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1: A las 5 de la mañana en punto de este día sábado les decimos bienvenidos a Buenos Días, campesino.

0: En Colombia tenemos las 5 de la mañana, 1:51. Bienvenidos a su espacio institucional de la radio en Colombia, ya en este segundo día del mes de mayo. Aquí estamos en este día sábado para decirles a todos ustedes bienvenidos a Buenos Días Campesinos. Por supuesto, dándole gracias a nuestro Señor Jesucristo por la noche que se nos va.
1: Me saludas, campesino.
0: Le damos gracias por el nuevo día que estamos recibiendo.
1: A todos en la vereda, por favor.
0: Nos encomendamos a Él, le decimos que se haga su voluntad, que nosotros como siempre haremos las cosas mucho mejor que ayer. Siempre para salir adelante, para mejorar, para ser felices. Aquí estamos en Buenos Días Campesinos, 5 de la mañana, 1 minuto. La dirección general la hace don Simón Ortiz Medina, en la torre de transmisores la señora Blanca Martínez. Secretaria Ejecutiva Viviana Pulido, mi nombre John Jairo Lara Ortiz. Es el equipo humano, técnico y profesional de Armonías Boyacenses a su servicio. A las 5 de la mañana, 2 minutos. Buenos días, campesino. Inicia así.

La hora en Colombia, a las 5 de la mañana, 5 minutos. Bienvenidos, estamos dándole la cordial bienvenida a todos los oyentes. Les decimos, aquí estamos en Buenos Días Campesino, en el día sábado 2 de mayo del año 2026. Sí, señoras y señores, 2 de mayo, ya estamos cumpliendo el mes número 5 de este año 2026. Aquí llegan las hermanas Rodríguez, corazón cobarde. Nos levantamos para emprender las labores y continuar las actividades. Muchos están de puente, otros van a trabajar. Pues con muchísimo gusto los acompañamos a todos.

La hora en Colombia, a las 5 de la mañana, 8 minutos, 5, 8 minutos, en los 950 de la M. Saludo cordial ahí para nuestros oyentes que están madrugando con nosotros en el 311-528-3800. Ustedes se pueden comunicar y escuchar y solicitar las canciones de su preferencia. 5 de la mañana, 8 minutos. Por acá nos vamos de más buena música. Dice por acá que quieren escuchar las canciones, señora Alcira Hernández desde Machetá, en el departamento de Cundinamarca, dice por acá, cordial saludo desde su lindo Machetá, escuchando los 950 de la M. Quieren escuchar a los hermanos Amado y los Carbones Encendidos. Bueno, vámonos con el turno por acá para nuestra gente que está con los hermanos Amado. Dice, me voy a hartar, dice por aquí las canciones. Esperamos que no se vayan a tomar. Las 5 de la mañana, 9 minutos, 5, 9 minutos en los 950 de la M, señora Alcira. Con muchísimo gusto, las canciones, los éxitos de la buena programación en Buenos Días, Campesino.

0: La última y nos vamos.
1: La hora en Colombia es las 5 de la mañana, 14 minutos, 5-14 minutos. Estamos en Buenos Días Campesino, acá con el bonito amanecer para todos nuestros oyentes que están a esta hora en la sintonía total de los 950 de la AM. Aquí estamos para llevarles a todos ustedes la buena música. 5-14 minutos, nos vamos de más saludos. Don Samuel Rojas por allí en Chiquinquirá también. Esto dice...

La hora en Colombia, a las 5 de la mañana, 17 minutos, 5, 17 minutos. Vámonos con más canciones, más oyentes que ustedes programando en el 311-528-3800. Por acá la sintonía dice don Pedro Pinzón que quiere escuchar a los carrangueros de Ráquira, 5, 17 minutos. Ustedes siguen programando, el saludo cordial allí para más oyentes, don David Humberto Roballo, nuestra gente que está por acá. También disfrutando de la buena programación allí en Carmen de Carupa. Ya viene Lady Aparicio. Bueno, música es lo que están programando nuestros oyentes en este bonito amanecer, 5:18 minutos.

Comenzamos con la buena programación, con la buena música, los 950 de la M. Lady Aparicio. También amanece escuchando la buena música. Ya después de las 8 de la mañana vamos con la música que ustedes programan, la música popular. Señora Alcira Hernández tomándose un café a esta hora también, diciendo buenos días a todos los oyentes. Seguimos, don Carlos Araque, nuestra gente de Belén en el departamento de Boyacá. Aquí estamos con la música para todos los gustos. 523.

0: Bueno, ahora en Colombia, a las 5 de la mañana, 25 minutos, 525 minutos en los 950 de la M. Con mucho gusto, vamos con más canciones, con más buena música. Y esto dice:
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0: La hora en Colombia, las 5:28 minutos de los 950 de la M528.
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0: Bueno, las 5:28. Ustedes programan 311-528-3800. Llega por aquí los gavilanes de Sotaquera, el conejo de Yolanda.

La hora en Colombia, las 5 de la mañana, 31 minutos, 5:31, los 950 de la M Armonías Boyacenses. Escuchamos estos mensajes. Ya regresamos aquí en Buenos Días Campesinos, siempre llevándoles la buena programación, la buena música a todos nuestros oyentes que marcan nuestra línea celular a esta hora.

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1: Y vamos a felicitar el amor de los dos, dice por aquí. Don Edgar Sánchez dice por acá, John Jairo, buenos días. Un saludo a esta hora desde Samacá. Quiero escuchar el amor de los dos con mucho gusto. Aquí estamos llevándoles la buena música, 5:32 minutos.

En Colombia tenemos las 5 de la mañana, 35 minutos, 25 minutos, ya faltan para las 6. Aquí vamos con las canciones, con la buena música en el 311-528-3800. Buenos días, campesino. Por acá ya está Don Lucio Fagua, amaneciendo en este día sábado 2 de mayo. Bueno, nos vamos con esto que dice Ojos Bellos. También nos están programando el regreso a la Ariari. Ahí vamos con la buena música en Colombia. 536.

La hora en Colombia, las 5:38 minutos, por acá en el reporte de sintonía, Lady Aparicio, escuchando la buena programación, también una señora Amparo Mateus, todos ahí en la sintonía de los 9:50 de la M, y esto dice...

La hora en Colombia, las 5 de la mañana, 43 minutos, 5:43 minutos de los 950 de la M Armonías Boyacenses. ¡Vámonos a más canciones! De más oyentes, ustedes son los que programan a esta hora en el 311-528-3800. Dice por acá las canciones. Dice, odio tu amor.

0: La hora en Colombia a las 5 de la mañana, 46 minutos, 5:46 minutos en los 950 de la M. Por acá está don Vicente Otálora, el hombre reportándonos sintonía desde muy temprano. Por acá nuestra gente.
1: Jairo, buenos días. Para participar en el programa aquí con Vicente Israel Otálora desde Churubita, Samacá, sector El Cerrito, sitio El Avispero, para saludar a don Hernando y a don Ismael Moreno que van rumbo a Soracá a la misa de sanación. Para saludar a, también a mis vecinos, don Luis Jiménez, señora y familia, para don Albeiro Jerez, para Marco Fiel Otálora, señora y familia, para saludar también ahí a Alejandra Briseño en el barrio El Voto de Samacá, para saludar ahí a don Genaro, toda la señora María Jesús Navarrete en Paro Sanabria, y Miriam Niño en el Rosal de Cundinamarca, para saludar a don Pedrito Vargas, don Juan de Jesús Mendoza y todos los demás oyentes que me están escuchando. Me coloca la canción Buena para Ejercicio. Gracias, muy amable, don Jairo, que tenga buen día, feliz turno, chao.
0: Con muchísimo gusto, llamar a don Vicente Otálora para toda nuestra gente que está en el sector, por aquí en Samacá, en Churubita, todos disfrutando de la buena programación de la buena música en el 311-528-3800, Armonías Boyacenses.
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Las 5 de la mañana, 52 minutos, 8 minutos ya faltan para las 6. A ver, compañeros, que no se les haga tarde. Hombres y mujeres del campo Colombia, lo que salen a esta hora. Que no importa esas inclemencias del clima, siempre están ahí en pie de lucha. Saludo cordial allá para nuestros oyentes de Venta Quemada, para nuestra gente que está aquí en el puente de Boyacá. Don Gustavo Medina también diciendo presente, 5:52.

Y cuando restan solo 5 minuticos para las 6 de la mañana, les decimos a todos nuestros oyentes gracias a ustedes que están ahí desde las 5 de la mañana con nosotros en Buenos Días Campesinos. Aquí vamos llevándoles esta bonita programación en un amanecer diferente. Escuchamos la música, la pausa y ya regresamos. Usted no se desprenda de los 9.50 de la M de Don David Humberto Roballo el Chivatico. Esto dice así, 5.55, faltan 5 para las 6.

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Las 6 de la mañana, 8 minutos en este día 2 de mayo del año 2026 para las personas que llegan a la sintonía total. Dice por acá, muy buenos días, escuchándolos y felicitándolos desde el páramo de Guerrero de Zipaquirá, don Jairo Roballo. Muchas gracias ahí, el hombre está programando por aquí la buena música. A todos nuestros oyentes, gracias por comunicarse a esta hora. Solo Carranguera y Carrilera, 6-9 minutos.

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1: Las 6 de la mañana en Colombia, 13 minutos. Estamos recordando por aquí en Arcabuco a don Rafael López, el popular Rafa López. Se saludo cordial para usted que está por allí en el municipio de Arcabuco, también escuchando la buena programación de Armonías Boyacense 950 en el AM.

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1: Como siempre, saludando a nuestros oyentes, después de escuchar la buena música de Buenos Días Campesino, don Arturo Leguizamón allí en Toca también con nosotros en la sintonía a esta hora. El saludo para toda la familia Leguizamón y don Atiliano Tocarruncho, que no puede faltar en esta programación en Colombia. Son las 6 de la mañana, 16 minutos, más y mejor música para todos nuestros oyentes aquí en el departamento de Boyacá. Estos Buenos Días Campesino.

En Colombia a las 6 de la mañana, 19 minutos, 6, 19 minutos en los 950 de la M Armonías Boyacenses. Acá muchas gracias a todos los oyentes que están acá en la sintonía total de los 950. Ya viene más oyentes, viene por acá el saludo a esta hora, dice por aquí para don Jairo Roballo, para nuestra gente que se encuentra a esta hora allí en el páramo de Zipaquirá, por allí en Zipaquirá. Y para nuestra gente del páramo del Sumapaz, también el saludo cordial, 6:20 minutos.

0: Colombia, a las 6 de la mañana, 22 minutos, 22 minutos, ya viene por aquí, nos están solicitando por aquí las canciones, dice por acá nuestros oyentes de Bogotá, vamos a ver qué nos dice por acá nuestros oyentes.
1: Don John Jairo, muy buenos días, les saluda Álvaro Montañez y María Chile de Bogotá, por aquí en sintonía de la buena programación de Armonías Boyacenses. Si fuera tan amable colocar un disco de Luis Pérez Mesa que se llama El Venadito. Muchas gracias y un feliz fin de semana para todos y un buen día. Muchas gracias.
0: Bueno, con muchísimo gusto. Bueno, ya viene el Venadito. Antes escuchemos por aquí, dice viejita linda con los Juanes, y viene Luis Pérez Mesa con El Venadito. Armonías Boyacenses.

Bueno, y para don Álvaro Montaña y su mariachi en la capital de la República, ellos quieren escuchar por aquí, allá con todo su grupo, El Venadito, Luis Pérez Mesa, 6:27 PM, originamos la señal desde la ciudad de Tunja.

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1: Ahí estamos llevándole la buena música a todos los oyentes en este día sábado. Sábado que muchos están de puente por acá y muchas personas están trabajando. Recordemos que se inició con festivo este quinto mes. 6 de la mañana, 30 minutos.
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4: 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Yo no me canso de repetirle que todos los seres humanos tenemos un día, una hora, un color, un aroma, una planta que nos pertenece, una flor. Y por eso es que si usted no está en resonancia con aquello que la naturaleza le indica, nunca ganará, nunca tendrá la suerte para nada, para un negocio. 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Sí, le va a ir bien. 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Hay personas que trabajan con usted y siempre desean que usted no, que a usted no le vaya bien, y esas personas son las que hay que sacar de allí. 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

¿A quién le llamó la buena programación? 6:39 Nos vamos, pero ya dice Eudoro Merchani, ya viene, que siga la fiesta, don Joaquín Forero. 6:39

Don Joaquín Forero en la capital de la República, también escuchando la buena programación de Armonías Boyacense 0650 en la M desde la localidad de Suba, en el noroccidente de Bogotá. Quieren escuchar que siga la fiesta, llega Brisas del Norte y solo acá en los 950 de la M. Esto dice así, 18 para las 7.

Purre la mañana del día sábado, 6:45 minutos, es el día 2 de mayo. Aquí estamos con la dirección general de Don Simón Ortiz Medina. Qué bueno acompañarlos en esta mañana a todos los oyentes. Muchas gracias allá a la señora Alcira Hernández, a todos los que se acompañan con la programación de Armonías Boyacense, a ustedes que están desde muy tempranito con nosotros en este día sábado. 15 para las 7. La música, los éxitos, la buena programación. Y esto dice Llorando por tu amor, 15:15 para las 7.

Avanza la mañana de 10 a 6:52 minutos en los 950 de la Armonía Boyacense. Vámonos de ronda de saludos para todos los oyentes. Don Eusebio Gil en Tibirita, Patricia Heredia en la capital de la República, Don Lucio Fagua aquí en la ciudad de Tunja. Llega esto que se llama El Promesero, la música con Rogelio Amaya 650.

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1: Continuamos con la buena programación. Son las 6 de la mañana, 55 minutos. 6:55 minutos. Escuchan Buenos días, campesino. Señora Patricia Heredia, desde la capital de la República, escuchando Armonías Boyacenses. Muchas gracias a usted por el reporte de sintonía. Aquí viene más música.

Y llega eso que dice rompe la copa ya para don Belisario Martínez, para nuestra gente de Quebrada de Becerras en la sintonía de los 950 de la M Armonías Boyacense 658.

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1: La hora en Colombia, a las 7 de la mañana, un minuto, llega aquí la Cosmogina. Dice por acá los mensajes a esta hora de la mañana. El saludo cordial a esta hora para nuestros oyentes, 311-528-3800. Don Hernando Rebolina, desde Girón, en el departamento de Santander, quiere escuchar esto que hace Jorge Velosa.

Ustedes programan a esta hora, 7 de la mañana, 6 minuticos. Aquí seguimos a esta hora cuando usted ya emprende labores, usted ya está trabajando desde muy tempranito. Con muchísimo gusto, aquí estamos enviándole ese saludo para ustedes. Saludo a esta hora para don Michael Rosero y Wilson Calderón, nuestra gente que está en la fiel sintonía aquí en el departamento de Boyacá. Siempre con nosotros, muchas gracias. 7 de la mañana, 6 minutos.

0: En Colombia tenemos las 7 de la mañana, 8 minutos, armonías boyacenses presentándoles. Buenos días, campesino. Don David Humberto Roballo, el hombre del chivatico allí en Carmen de Carupa, en la sintonía total, programando aquí los mejores éxitos. Aquí estamos para llevarles a todos ustedes la buena programación, la buena música en esta mañana espectacular, con mucho entusiasmo, con mucho ánimo. 7-8 minutos.
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1: La programación en los 950 de la M no se detiene. Seguimos de canciones. Ahí estábamos escuchando la mejor selección musical. En Colombia son las 7 de la mañana, 11 minutos. El saludo para Maximino Castillo, nuestra gente que anda por acá en el departamento de Boyacá. El saludo también para la familia Vargas Díaz en Sillachoque. Con mucho gusto. Aquí estamos con la buena música. 7-11.

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1: Continuamos con la buena programación de Armonías Boyacense 950 en el AM, 7 de la mañana, 15 minutos. Ustedes que están ahí conectados con nosotros en la buena sintonía, el saludo allá para don Javier Ortega, para la señora Patricia en Caldas, Boyacá, siempre con la buena música de Buenos Días, campesinos, 7, 15 minutos.

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1: Laura en Colombia, 7:19 Para nuestra gente que está en la sintonía total de los 9:50 de la M Armonías Boyacenses, siempre acompañándoles, don Fabio Aldemar Reyes, que madruga con nosotros allá en Villa de Leyva. El hombre quiere escuchar por aquí lo bueno de Buenos Días, campesino. 7:19

Don Hernando Banqueva en el Espinal, por allí en Sotaquira, también en la sintonía, 7:23 minutos. Quiere escuchar por aquí el trovador boyacense con Encanto Fiestero, 7:23 en este día sábado 2 de mayo, y la música nos...

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1: Las 7 de la mañana, 28 minutos. 7:28 minutos en Buenos Días, campesino. Saludo para don Laureano Borges en la capital de la República. Acá seguimos con las canciones, con los éxitos, con la buena música. Estamos en Buenos Días, campesino. Don Laureano, esto dice así.

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3: Reciban saludo cordial de su amigo y orientador, el maestro José. Como siempre, animándoles a que digan sí, qué linda que es vivir, qué linda que es la vida, qué linda que es mi familia, qué lindo que es mi trabajo, qué lindo que es mi cultivo, qué lindo que es mi ganado. Es el momento de tener energía positiva, de darle gracias a Dios por todo lo que tenemos. Y si no lo tenemos, Dios nos da hoy la oportunidad de trabajar, de luchar para conseguir lo que Él desea para nosotros, que son grandes abundancias, grandes familias llenas de amor, de comprensión, grandes tributos en la salud. Si usted en este momento desea alcanzar ese nivel divino, a tener esa energía, ese brillo, ese amor, ese poder, ¿cómo lo alcanzamos? Fácilmente, como nos enseñaron nuestros padres cuando nos llevaban a la Santa Misa, cuando mi padre desde muy pequeño me llevaba a la misa, íbamos a misa de 5 allá en Paz Yadiporo. Salía uno con esa energía, iba contento a orar. Pues a través de la oración, clamando a ese Cristo Jesús, a la Divina Providencia, a la Santísima Virgen, al poder de los ángeles, pedimos por el familiar enfermo, pedimos porque tenemos una enfermedad física nosotros, pedimos por las dificultades, las deudas. En este momento vamos a conectarnos a través de esta oración. Si tenemos un familiar enfermo, tenemos un familiar detenido, tenemos un hijo en la borrachera, en la drogadicción, una hija mal casada, tenemos enemigos, a través de la oración nos libramos de muchas fuerzas negativas. No olviden que están en el programa que le da luz al oscuro sendero que conduce de la tristeza a la felicidad. Ponga la mano en el corazón y concentre su mente. Tenga ya lista la petición y oremos con fe.
4: Aleluya.
5: Cristo divino, cúranos. Estamos enfermos. Necesitamos que tú pases tu mano de médico divino sobre nosotros. Pon tu mano sobre nuestra cabeza y purifica nuestros pensamientos. Sana nuestras intenciones. Posa tu mano sobre nuestro corazón y sánanos de las pasiones enfermizas que brotan continuamente en él. Sánanos de cualquier enfermedad de nuestro cuerpo. Tú milagroso, tú poderoso, tú amante del hombre. Oh Cristo, te pedimos alivio. Nosotros creemos en tu infinito poder sanador. Nosotros los débiles, nosotros los enfermos, nosotros los convalecientes, nosotros los desalentados por los problemas económicos. Ahora acudimos a ti. Desde la tierra tendemos hacia ti temblando de amor y de esperanza. En este momento te suplicamos, haya muchos que reciban salud por el infinito poder, por el adorable poder que tú tienes de sanar al hombre. Cristo infinito, Cristo eterno, Cristo cercano, Cristo compasivo, Cristo amigo, sánanos.
3: Claro Claro que sí, después de orar queda la felicidad. 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Vamos aquí especialmente con este mensaje. Preguntan a través del WhatsApp desde el municipio de Ciénega del Río, de Boyacá. Dice: Maestro José, quiero que me dé una fórmula para los problemas del brote que tengo en el cuerpo. Son grandes y los tengo hace más de 10 años. José Rosendo Morchigán, nacido en Ciénaga del Río. Bueno, mi querido hermano, déjeme decirle primeramente que esos brotes que les nacen en el cuerpo, vamos a utilizar esto: la ortiga blanca para infusión, la chamusca. Va a conseguirse especialmente lo que son las flores de la ruda, la ortiga blanca y lo que es especialmente la raíz de la zarzaparrilla, la grama, ese pasto finito. Los pone a hervir, me toma de 2 a 3 pocillos al día. Esto purifica la sangre. Esa gente que le rasca el cuerpo, le rasca los brazos, el codo, las cachetes, las axilas, las manos, es falta de purificación sanguínea. Con esto se va a mejorar. Y lo suyo es consulta. 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La gente que juega y pierde, enamora y fracasa, se han visto llevados por la envidia, la maldad, tiene ese hogar que son como perros, como gatos, todos los días, problemas con la esposa. Pregunta aquí la señora Margarita García de Chocontá: Maestro, ¿qué puedo hacer para que mi esposo deje de tomar? Mire, me va a cocinar las raíces del cilantro y dese las tostadas en ayunas, déselas en el tinto, en aguapalena o en el caldo. Este hombre va a tomarse una cerveza o con el perejil, lo mismo, la raíz, y esto los hace vomitar. Remedios casuales pero efectivos. 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Dios los bendiga, hermanos del alma.
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Las 7 de la mañana, 39 minuticos, 7:39 minutos. Aquí estamos con canciones en Buenos Días Campesino. Dice por acá don Gerardo Pinzón desde Cincelada en el departamento de Santander, que quiere escuchar la música carranguera y carrilera. Aquí estamos para llevarles a todos ustedes esta bonita programación. 7 de la mañana, 39 minutos.

Llega por acá Lucha López también a las 7 de la mañana, 45 minutos, 1000 kilómetros. Se es programando por acá en el 311-528-3800. Esto dice así, 14 ya para las 8.

0: La señora Cecilia Gamboa, nuestra gente de Santa Sofía, saludando a los oyentes. Si quiere escuchar por aquí la deseadita, 7:49 a.m. Llega Jorge Velosa de nuevo por acá con la buena música, 11:00 a.m.
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Las 7 de la mañana, 52 minutos en Colombia, 7:52 minutos. Más canciones, más oyentes en el 311-528-3800.

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3: 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Los animales son una contra para las personas que tienen una brujería, una hechicería, y lo primero que empiezan a morirse son los animalitos, porque los están protegiendo de sus amos. 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

0: 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Bienvenido.
1: A partir de ese momento les vamos a llevar la buena programación, la buena música a todos nuestros oyentes que están en la sintonía total de los 950 de la M. Dice por acá los saludos para nuestra gente. Estamos con la dirección general de Don Simón Ortiz Medina. Son las 8 de la mañana, 4 minutos. Bienvenidos a partir de este momento a disfrutar de la buena música en este día sábado 2 de mayo del año 2026. En la torre de transmisores, la señora Blanca Martínez, secretaria ejecutiva Viviana Pulido. Mi nombre es John Jairo Lara Ortiz. Todo con la dirección general de Don Simón Ortiz Medina. Les decimos bienvenidos a los saludos musicales.

Así le llamo la buena programación, 8 de la mañana, 7 minutos a los oyentes en el 311-528-3800. Aquí vamos con las canciones de su preferencia. Ahí está don Hernando Remolina y toda nuestra gente. Esto dice el 7 más.

Y nos vamos con el folclore de los Llanos Orientales. Muchas gracias a nuestros oyentes que marcan desde muy tempranito el 311-528-3800. El saludo allá para nuestra gente en el Rosal Cundinamarca, don Demetrio Vargas, en Colombia, a las 8 de la mañana, 9 minutos. Y esto dice...

En Colombia las 8:13 minutos en los 950 de la M Armonías Boyacenses. Canciones para todos los gustos. Don Juan de Dios Martínez, bastante de Comaral también 8:13.

0: Las 8 de la mañana, 16 minutos, acá con la dirección general de Don Simón Ortiz Medina. Nos vamos con más canciones, con más oyentes, 311-528-3800, Armonías Boyacenses. Bueno, por aquí, los mensajes, las canciones de su preferencia en el 311-528-3800. Dice por acá que quieren escuchar al Joe Arroyo con la rebelión. El saludo ya para don Luis Enrique Murcia Villamil.
1: De la historia nuestra, caballero, y dice así.

0: Y vamos con más canciones, con más éxitos. Por acá tenemos más oyentes en el 311-528-3800. Armonías boyacenses en esta mañana, 8:21 minuticos, 8 de la mañana, 21 minutos. Nos vamos por acá con nuestros oyentes.
1: Buenos días,
0: amigos. Buenos días,
1: señor boyacenses.
0: Señor
1: Fabio Pachón desde Guadé, siempre sintonizado con la mejor. Aquí ya dándole a la labor.
0: Eso está bien.
1: Para saludar a toda la gente de este bonito, bello municipio de Tunja y de Chiquinquirá, Simijaca, que también están en sintonía, pues. Bogotá, bueno, en todo el territorio colombiano. Para solicitar la canción de Vicente Fernández, el chofer. Claro que sí. Gracias, de Guate.
0: Listo, con muchísimo gusto para nuestra gente de Guate. Llega por aquí Vicente Fernández con esto que dice el chofer. Saluda ya a don Fabio Mejía López.

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1: La hora en Colombia, a las 8 de la mañana, 25 minutos, 8:25 minutos. Más oyentes, don Alonso Morales dice por acá, buenos días, con mucho gusto. Estamos saludándolos y esto dice campesino, campesino hasta morir.

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3: Buen Saramay, Arisca Pianda Gatacira Guaracira, Jucapira, Jusamara Casira Guarey. Hola mis amigos, ¿cómo están todos? Bienvenidos y bienvenidas como siempre a este su espacio de los grandes maestros, los grandes chamanes. Somos Juan, Misael, Mateo, Samuel, siempre ayudando a todas aquellas personas que día a día sufren en silencio, que día a día padecen el desempleo, la falta y escasez de dinero, que día a día están sufriendo por una enfermedad. Hay muchas familias que hoy día me escuchan en Boyacá, en una vereda, un corregimiento. Muchos padres que me escuchan a esta hora en Cundinamarca, en el Casanare o en el Meta, que están viendo cómo las peleas están llenando su casa de dolor y sufrimiento. Cómo el orgullo de hijos o hermanos, de familiares, están rompiendo la unión que antes sostenía ese hogar. Muchos padres y madres están sufriendo porque ven que sus hijos pelean con los primos, pelean con los tíos, por algún lindero, por de pronto alguna cosecha. Mis queridos amigos, recuerda de que nosotros estamos guiando a tu familia para que mañana o pasado mañana usted no tenga que ver que su hijo por una rabia, por una pelea, porque el tío le corrió el lindero, le pegue una machetera o agarre esa escopeta de coca a la 12 o 18 y le meta un tiro. Entonces, mis queridos amigos, quiero invitarlos para que por favor, llamen para ponerlos en cadena oración. Yo sé que muchas veces los vicios también consumen a estos jóvenes. Hay jóvenes que están en el campo y de pronto están solos. Tienen 27, 30, 40 años. Están de pronto con ansiedad. Están fumando marihuana. Están de pronto consumiendo alguna droga. Y esto hace de que mantengan histéricos, que mantengan de mal genio, que mantengan con el diablo adentro, dejando dolor, dejando heridas difíciles de cerrar, porque un hijo o una hija enmarihuanada es capaz de matar al papá, es capaz de matar a la mamá. Conozco un caso de un hermanito que se fumó un marihuano, se fumó un cacho y se enloqueció tanto de que vio a la mamá como un tigre y agarró un barretón de esos con que trabajan en el campo, de hierro puro, y agarró a la madre a barrazos, la dejó en coma, tirada en una cama. Al despertar de esa traba que tenía, realmente ese hombre se quitó la vida, porque el diablo, el demonio se había metido en él y atacó a la madre. El remordimiento realmente fue duro que a ese hombre se quitó la vida. Por eso hoy quiero invitarlos a todos ustedes que están viendo que en este momento sus seres queridos viven como perros, pelean como gatos, se miran como enemigos, porque la confianza ya se ha destruido. Las herencias también son las causantes de muchas tragedias en la familia, que en vez de unir una herencia, lo que hace es desatar rabia, odio, ambición, conflictos que separan para siempre una familia. Por eso el maestro Juan hoy los quiere invitar, el maestro Misael, para que consulten ya. Estamos para ayudarle. Mucha gente cree, es que le hicieron una brujería, es que a ese hombre le hicieron un hechizo, es que le hicieron un entongamiento, por eso mató a la mamá, por eso mató al papá, por eso mató al vecino por una herencia, por eso mató al vecino porque le corrió el estacón el alambre, y no saben de que ese hombre estaba fumando vicio, estaba en las drogas, se estaba enloqueciendo, estaba practicando brujería. Entonces, mi amigo, todo lo que sucede en una casa no puede ser brujería. También son cosas naturales, problemas que en la vida cotidiana se van yendo como una pelota de hielo, de nieve, que crece. Ya cuando crece, ya lo tiene usted tapado. 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Vamos a escuchar los testimonios, personas que hoy dicen gracias. Samán Misael, usted me curó, me demostró con hechos, no con palabras. Vengo a esta emisora a decir gracias. Adelante, Misael, hoy sábado 2 de mayo.
4: Bueno, oyentes, nuestra querida familia, los oyentes que todos los días nos sintonizan, hay más testimonios. Aquí hay otra persona, otro hermanito que viene a dar este testimonio hoy en día. Hermanito Juan, démosle la pauta a este hermanito para que nos dé este testimonio de buena fe. Padrecito, ¿cómo venía usted antes de visitarnos y cómo se encuentra hoy en día después de haber arrojado, haber sacado esta mala energía de su cuerpo, padre? Cuéntelo a las personas.
5: Hable, padre. Pues me encuentro que ya estábamos bien ya. Y gracias a Dios, Maestro Misael me ha ayudado muchísimo hoy. Y le pido que siga así, adelante, y que me siga protegiendo en toda mi vida.
4: Padrecito, usted cuando vino aquí venía muy enfermo, venía muy mal. Ahí sí como se dice ya casi que estaba ahí sí con una pata al otro lado, ¿no, padrecito? Cuéntelo a las personas, explíquele qué mal era lo que usted sentía, padre.
5: Me sentía muy enfermo, me sentía muy dolorido el estómago, todo eso, y entonces ya, dicho Dios, ya estoy ya más o menos bien.
4: Arrojó este mal y ya se empezó a ver su mejoría en su cuerpo, ¿no, padre?
5: Señor, ya me mejoré la vida, ya estoy muy bien, ya, gracias a Dios, al Maestro Misael.
4: Ya puede trabajar mejor, ¿no, padrecito? Porque antes no podía ni trabajar, los cultivos andaban mal, animales mal, ¿no? Hoy en día, ¿cómo se encuentran esos cultivos? ¿Cómo están los animalitos, padre, en su finca?
5: Ya están bien, ya están, gracias a Dios, ya están bien.
4: Ya están mejorando. Porque van a tener un cambio mejor, ¿no, padre? ¿Usted qué le recomienda a esas personas que lo escuchan? ¿Qué le recomienda a esas personas, padrecito?
5: Que sigan bien y que sigan protegiendo bien el Tomanes.
4: ¿Qué le recomienda a las personas que lo escuchan? Porque aquí hay mucha gente que lo escucha de toda parte, padre, lo que es Cundinamarca, Boyacá y de aquí de Santander. ¿Qué le recomienda a estas personas, padrecito?
5: Que vengan aquí al Maestro Misael, que le colabora y le ayuda en todo momento.
4: A tener ese cambio como usted lo tuvo, ¿no, padre?
5: Señor, Maestro Misael.
4: Porque sí lo tuvo, ¿no? Se había visitado otros lugares y nada de mejoría, ¿no?
5: No, ahorita en este momento no está.
4: Bueno, padrecito. Usted, ¿cómo es su nombre y de qué parte nos visita? ¿O se reserva el nombre? ¿Se reserva el nombre?
5: Sí.
4: ¿De qué parte nos visita?
5: Del Páramo.
4: Del Páramo Santander. Padre, gracias por este testimonio. Hermanito Juan, adelante con el programa.
3: Gracias, Misael. Aquí estamos. Sí, señor. Hoy sábado 2 de mayo, invitándolos con cariño, aprecio y amor para que consulten su suerte a través de una llamada. 311-879-1122. La señora Marla Ceballos, la caída del cabello que usted tiene es porque ahí se borrea. Hay una infección en el cuero cabelludo, hijita de Dios. Le voy a entregar un champú de romero, aguacate y miel de abeja. Visíteme pronto, madre bendita. También para el señor con el seudónimo de Jesús Zuluaga, don Jesús. Lo suyo es la próstata. Y con el vinito de los 18 guacos lo vamos a desinflamar. Venga pronto, padre mío. Ojalá la próxima semana. También para el señor Nicanor Vélez. Nos escribe de un lugar de Guateque. Pide ayuda para recuperar unos animales que se le perdieron. Mijito, esos animales los carnearon, sí, tres vaquitas, tres peluditas, ya las carnearon. Ojalá vaya por esos potreros donde están esos charcos que usted le llama por allá, eso, la organalera, sí, por allá están esos animales enterrados. La gente tuvo tanto tiempo de que alcanzó a hacer hueco y enterró esos huesos, ese cuero, y esto lo están destapando los gallinazos, la carroña. Entonces, mi amigo, esa es la situación. Ahora en nuestro país hay mucho robo de ganado. Hay que cuidar nuestras vaquitas. Hay que cuidar las vaquitas. Conseguirnos un buen perro labrador. Conseguirnos un Rottweiler. Conseguirnos un Pitbull, mejor dicho. Hay que protegernos. Soltarlo de noche para que ataque a esos sinvergüenzas que vienen a robar su ganado. 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

La número 1, Chelo, mañana 45 minutos, las 8:45 minutos en los 950 de la M. Dice por aquí la selección musical, el son de la despedida, música tropical para el fin de semana.

Ahí está la buena música y nos vamos por acá saludando ahí a nuestra gente que está en la sintonía total de los 950 de la M8 de la mañana, 50 minutos, las canciones, los éxitos, la buena programación, solo acá en Armonías Boyacenses, siempre llevándoles la buena música a toda nuestra gente que está con nosotros, acompañándonos en esta mañana. 10 minuticos, ya faltan para las 9. Llega por acá las Violetas con el chofer de un bus de pasajeros. Dice por acá las canciones. El saludo allí para don Manuel Naranjo, que está en Charalá. Y para nuestros oyentes, don Alonso Morales, la música carrilera.

La hora en Colombia es 8 de la mañana, 54 minutos, 8:54 minutos, y los 950 de la M hace frío, amagos de lluvia por acá en la ciudad de Tunja, y aquí estamos saludando por allí a nuestra gente de la señora, dice por aquí el saludo allí para Estela Medina, nuestra gente de Sogamoso en el sector de la Cruz, salida Morca, 8:54.

8 de la mañana, 58 minutos en el territorio colombiano. Sí, nos vamos de canciones allí para la señora, dice por acá, nuestra gente que está en Barbosa, en el departamento de Santander, solicitando por aquí la buena música. Y para Lucila Aguirre en Barbosa, en el departamento de Santander, ese saludo cordial. Y por acá tenemos más mensajes, dice don Manuel Naranjo desde Charalá, también solicitando por aquí la buena música. Ahí está el saludo allá para don Manuel Naranjo. Y la señora Cecilia Gamboa por acá en Santa Sofía. Y nos vamos de canciones con Javier Vargas, La Intensa.

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2: La invitación para que se comuniquen con José Antonio en este momento, 321-499-5271. 321-499-5271. Que quiero que se comuniquen, que usted me escriba en ese mensaje de WhatsApp, en ese mensaje de texto, en esa llamada. Si no puedo responderle, por favor, cuando yo vea los mensajes, yo con mucho gusto le respondo. ¿Para qué quiero? ¿Para qué digo? ¿Para qué hablo? ¿Y para qué los invito? Yo soy la persona que conoce, que sabe de la numerología exacta. Yo sé cuando la persona puede ganar, yo sé cuando la persona gana, yo sé cuando la persona le va a decir a usted el día exacto. Yo le mismo le digo el día exacto, la lotería, todo. ¿Pero qué sucede? Yo estoy aquí para brindarle el conocimiento. Yo estoy aquí para compartirlo. Yo estoy aquí para decirle, oiga, usted va a ganar, usted va a triunfar. Por eso, a esta hora le hago la invitación. A esta hora comparto, hablo, digo y le soy franco. Si usted quiere saber si es una persona afortunada, si usted quiere saber si es una persona honesta, si usted quiere saber si es una persona sincera, si usted quiere saber si va a ganar, no va a ganar, yo le voy a ser franco, yo le voy a ser franco. Las personas me visitan porque quieren y desean. Las personas me visitan porque pueden y porque van a cambiar. Yo le voy a entregar ese número de cuatro cifras, esa lotería, ese día. Le voy a decir en esa casa, en esa finca, sí, no lo hay o sí lo hay. Yo le voy a decir, no pierda más el tiempo, que esto no es lo suyo. Por eso, y me siento contento, me siento alegre cuando las personas me llaman, me dicen, mire, tengo este inconveniente, tengo esta dificultad, tengo esta dificultad que no sé qué hacer con mi vida. He apostado, he ganado, he luchado. He intentado por todos los lares, por todos los diferentes medios y nunca lo he podido lograr. Me han ilusionado, han jugado con mi fe, con mi creencia. Por eso a esta hora yo le digo, yo personalmente le digo, usted no tiene suerte mala, usted no está, ha llegado a sitios que no conocen de lo que hablan y juegan con usted. 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No recomiende a nadie. No recomiende a nadie. Yo le voy a decir, espérese mañana, pasado mañana, en 2-3 días. Yo le hablo así. Es así que yo le hablo. Por eso, a esta hora, les voy a pedir, por favor, les voy a pedir un favor. Todas las personas que tengan ese tropiezo, que tengan esta dificultad, que sienta que las cosas van de mal en peor, que sienta que las cosas van en para atrás, yo les voy a informar. Tengo el conocimiento de la numerología, de la astrología. Sé cómo atraer, ligar, dominar a esa persona. Sé, y vuelvo y le digo, no soy brujo. No me compare, los visito, como digo en muchos programas. Pero sí puedo compartir con ustedes. Sí puedo decirles a ustedes, tengo esta solución y les voy a cambiar ese modo de pensar, de ver. No es para enriquecerlos, ni para que humillen, ni para que digan, oiga, esta persona mire que es que se creció, esta persona mire que es que abandonó, nos abandonó a la deriva. No, Yo les voy a hablar franco. 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

La hora en Colombia a las 9 de la mañana, 12 minutos. Avanzamos en ese día espectacular con todos nuestros oyentes, ustedes que se comunican con nosotros. Estamos saludando por aquí en Soraca a Esmeralda, que siempre se comunica con nosotros. Muchas gracias a usted por marcar nuestra línea celular 311-528-3800. Más y mejor música en esta mañana espectacular. Seguimos compartiendo a esta hora con todos ustedes.

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1: Avanzamos, le informamos la hora 9:17 minutos. Para usted que está realizando sus diferentes actividades, ahí lo estamos acompañando. Don José Valero, desde Cundinamarca, ya en Pasca, el hombre está en la fiel sintonía de los 9:50. Continuamos con buena música, son las 9:17 minutos. Esto es Armonías Boyacenses. Aquí estamos en el 311-528-3800, llevándoles la mejor selección musical.

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1: Ya tenemos en Colombia las 9 de la mañana, 22 minuticos, 9:22. De esta manera vamos avanzando con la buena programación. Don Elías Quintana reportándonos sintonía. Ya está el jardinero de la música popular desde Bogotá, el hombre también en la sintonía. 9 de la mañana, 22 minutos. Más éxitos, más música.

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1: Y a las 9 de la mañana, 25 minutos, se comunica con nosotros en el 311-548-3800, don Pablo Rodríguez, desde Pasca, en Cundinamarca, solicitando por aquí la buena música, enviando un saludo para todos los oyentes y para toda su gente por allí en Cundinamarca, en el departamento de Boyacá, y aquí está la buena selección musical que ustedes hacen, la música más variada de la radio en Boyacá. Armonías Boyacense 950 en el AM 925.

0: En Colombia tenemos las 9 de la mañana, 30 minuticos, dicen los oyentes por acá a esta hora.
1: Muy buenos días, para saludar a mi amigo Gerardo en Cúcuta y al maestro Miguel en Brisas 2 de Piedecuesta. Hágame el favor y me pone una carranguita ahí. Puede ser cualquiera.
0: Listo, ya viene la música parrandera con muchísimo gusto. También tenemos más mensajes de los oyentes en el 311-58-3800.
2: Muy buenos días, amigos de Armonías Boyacenses. Fabio Pachón desde Guaré, siempre sintonizado con la mejor. Aquí, vamos a la labor. Para saludar a toda la gente que ahorita en el municipio de Tunja y de Chiquinquirá, Sinijaca, que también están en sintonía.
0: Listo, con muchísimo gusto, don Alonso Morales, también el hombre y sintonizado con la buena programación. Dice, sigo en la sintonía de la urbanización Málaga en Pereira, Risaralda. Cordial saludo para toda la mesa de trabajo y por acá quiere escuchar la música de Jorge Ariza. Bueno, ya viene la música de Jorge Ariza también ahí para nuestros oyentes. Antes llega esto que hace Rocío Dúrcal, 9:32 minutos.

Eduardo para Miguel allí en Cúcuta y en Brisas, dice por acá que quieren escuchar la música carranguera. Con mucho gusto, acá los complacemos. Ya viene también más selección musical que ustedes programan aquí a esta hora. Llega precisamente Afición Carranguera con esto que dice La Luz de la Linterna.

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Minutos 9:39 minutos. Uriel Riveros dice por aquí: la música llanera en los 950 de la M. Los coquitos de Isabel. Música para el fin de semana.

La hora en Colombia, las 9 de la mañana, 43 minuticos, 9, 43 minutos en los 950 de la M. Dice por aquí las canciones de los oyentes que nos programan. El saludo allí para don Epimenio Amado, nuestra gente del Cerro San Pedro de Iguaque, 9, 43 minutos.

0: 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Y se lo dice el gato y su swing y los ruiseñores de Santander.
1: Nos vamos de música barrandera, 9.47 minutos para los oyentes que están allí en de las fronteras, usted que está fuera del departamento de Boyacá, para nuestra gente que está acá en la ciudad de Tunja, también ese saludo cordial para don Alonso Torres en Bogotá. Y esto dice: ¿por qué se fue los tres diamantes? Música barrandera, 13 para las 10.

Y somos con la buena programación, con la buena música en Armonías Boyacense 950 en el AM. 9 minutos ya faltan para las 10 de la mañana. Seguimos de más canciones por acá. Ustedes son los que están programando, quieren escuchar la música de La Pandilla del Río Bravo, dice por acá. Con muchísimo gusto ya para don Efren Villamil, para nuestra gente cabecera de Arcabuco.

bueno poder compartir con todos ustedes a esta hora la buena programación. Y le vamos a poner ambiente, ambiente de fin de semana. A las 9 de la mañana, 55 minutos, llegan los Dandy. Eso se llama Pobre Soy. Ahí estamos recepcionando los mensajes, las canciones para todos nuestros oyentes. Ahí está la señora María Mejía, don Pedro Pinzón. Ya vienen las canciones que ustedes solicitan y esto dice así.

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3: Uska huasca guachichamuni. Todos los días le doy gracias a Dios por darme tanta sabiduría, por darme tanto conocimiento para poder compartir con muchos de ustedes que hoy en día han perdido la fe, han perdido la esperanza de salir adelante, de triunfar en la vida. Dios dice, ayúdate que yo te ayudaré. Y la fe es la que mueve montañas y convierte las piedras en pan. Le hablo a usted, hombre incrédulo, mujer incrédula, personita que ya ha visitado miles de lugarcitos, que me le han salido con un chorro de babas, vengan de verdaderos profesionales, porque recordar 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Aquí viene mucha personita que prometen que hoy mismo se van a ganar el chance de la lotería, que en 72 horas ni porque fueran Dios tenga la plena seguridad, que si yo supiera qué número iba a caer hoy mismo, yo ya lo hubiera jugado y estaría dándome la gran vida en las mejores playas. Yo aquí no vengo a enriquecerme con la fe de ninguno de ustedes, al contrario, son muchas las personas que me recomiendan, porque mis trabajos y mis tratamientos son totalmente garantizados. Pero no lo digo yo, lo dicen ustedes mismos, que vienen aquí a ponerme la jeta, a darme ese hermoso testimonio de agradecimiento. Mi muchachito, ¿su nombre cuál ser y de dónde venir y cuál es su testimonio?
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3: ¡Ay, Dios mío, la bonita! Este berriondo habla lo más de regonito de yo. Por algo será que llevo 25 años, pero cuéntele a esta hermosa gente que nos escucha en la cajita de la radio, Senguacó. Mucho cuidado, y siempre se lo voy a decir a todas las personas que les ayudo a sacar huacas, tesoros ocultos. Mucho cuidado, Yo le doy el líquido sagrado, le doy el péndulo sagrado, le digo a qué grados, a qué profundidad se encuentra ese tesoro tan anhelado. Pero se hace un selle total de su cuerpo. Se le cierra el cuerpo desde la mula hasta las patas. ¿Por qué? Porque toda guaca, todo tesoro tiene un demonio, un espíritu que lo cuida. Usted al ir allá, sin estar protegido, se le puede, automáticamente sale una luz. Esa luz puede dejar ciego, paralítico, mitad de cuerpo dormido a cualquier persona. Por eso tengan mucho cuidadito. Por eso la gran cacica Yacira tiene el poder, el conocimiento, la sabiduría de cerrar el cuerpo y decirle a usted a qué grados, a qué profundidad se encuentra ese tesoro tan anhelado. Pero mucho cuidado, sojediondo, sojedionda, porque la ambición rompe el saco y muchas veces uno saca esa guaca, ese tesoro, y se pone a venderlo por todos lados. Y mucho cuidado, la gente ve, mi muchacho, y le pueden hacer daño a uno. Por eso yo le dije a usted, mi muchacho, que fuera sacando poco a poco y fuera vendiendo sus cositas. ¿Es así o no es así?
4: Sí, es así, como dice su merced, eso sí es cierto. Y esa estaba profunda y su merced me dio más o menos el metraje donde estaba y la pudimos sacar. Sí, realmente su merced también me selló el cuerpo para poder sacar eso. Eso no es que se pongan así a lo bruto, porque no, eso no es así. Eso tiene que uno cerrar primero el cuerpo y ahí sí para poder sacar eso.
3: O sea que usted me recomienda a esta hermosa gente que nos escucha en la cajita de la radio, que yo sí hablo con la verdad o con la mentira, o yo le pagué para que usted dijera este testimonio, o yo lo estoy amedrantando a usted, hediondo, para que diga esto. Cuente el chisme.
4: No, eso es verdad.
3: ¡Ay, Dios mío, la bendita! No lo digo yo, lo dicen ustedes. Por algo será que llevo 25 años en parte Boyacá, Santander, Cundinamarca. Usted, que es de malas en el amor, en la suerte, todo le marcha mal, venga, chimosiemo, jeta, jeta, porque recuerde que el que sabe, sabe, no es como el que está aprendiendo. Y recuerde que soy especialista en sacar guacas, tesoros ocultos. Recuerde que yo soy la única mujer que entrega el verdadero líquido sagrado. Si sale de color blanco, eso significa que hay plata. Si sale de color amarillo o dorado, eso significa que hay oro. Si sale de color verde, eso significa que hay esmeraldas. Si sale de color morado, pila, si sale de color morado, es una guaca que no se puede coger, no se puede agarrar, porque es una guaca que está maldita, ¿verdad? Pero si sale de color morado claro, eso significa que ahí es una guaca de dinero, de plata. Usted riega el líquido sagrado alrededor. Si usted piensa que esa guaca se corrió, solamente aplica el líquido sagrado, automáticamente esto chupa, como chupa mi muchachito, y lo coloca en todo el centro donde usted quiera que saque la guaca, el tesoro tan anhelado. Luego le colocamos el péndulo. Si el péndulo empieza a girar fuerte, fuerte, es porque hay algo. Si se quedó quieto, es porque no hay nada. Recuerde que el que sabe, sabe, no es como el que está aprendiendo. Nos imitan, pero nunca nos igualan, sojediondo, sojedionda. Por eso invito a usted, hombre incrédulo, mujer incrédula, que ya están cansados de visitar miles de lugares, deme la oportunidad de mostrarle con hechos, no con palabras. A mí me gusta verle la jeta a ustedes. Venga, que yo aquí le miro el iris de los ojos, la palma de su mano, la planta de sus pies. Le digo a usted si lo suyo es algo natural, si es algo natural, medicina natural y alternativa bajo su registro de INDIMA. Si lo suyo es de daño, brujería o maleficio, automáticamente yo tengo el poder, el conocimiento de sacar el daño, vomitado, orinado, defecado por los ojos y por los oídos, porque yo aquí pañitos de agua tibia no le doy a nadie, porque recuerde que zapatero a tu zapato. Y el que sabe, sabe, no es como el que está aprendiendo. 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Tráigame una hoja o una cartulina de cualquier color, marcada con el nombre y fecha de nacimiento de su familiar muerto. Hablamos con el espíritu, lo ayudamos a descansar en paz y nos revela ese numerito de sagrado, ¿verdad? Traen la cartulina, una botellita de agua, y traen, como quien dice, mis muchachitos, una veladora. Hablamos con el espíritu, lo ayudamos a descansar en paz y nos revela ese número sagrado que tanto anhelo y que tanto necesitamos, ¿verdad? Sojediondos, sojedionda. 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Sojediondo, sojedionda, por la cola da la suerte, perdón, por la cola da la suerte y por la boca da la muerte. ¿Por qué? Toda persona que porte la contra la aseguranza de la culebra cascabel, ella va a alejar ese enemigo, ese mal vecino, esa mala persona a través de la boca, ¿verdad? Porque ella se para así, en acción de, como quien dice, de atacar. Por eso toda persona que tenga la contra, la aseguranza, esa contra va a estar así, en forma de ataque. ¿Para qué? Para alejar el enemigo, el mal vecino, la mala persona que le quiere hacer daño a uno. 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Eso es una contra, una aseguranza que va a estar protegido contra cualquier hechizo, maleficio o porquería, contra cualquier enemigo oculto que le quieran hacer daño a ustedes, ojediondo. 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Usted que tema las en el campo sentimental, enamora y fracasa, que se quedó para vestir santos santos por estar debajo de las naguas de su mamá. No se ha podido matrimoniar, frótese, aplíquese la esencia del quereme detrás de las orejas, en el ombligo, en el pajarito, en la pajarita, para llamar atención de otras terceras personas. Pero si ya la queremos para enamorar, no la aplicamos en la palma de la mano y tocamos al muchachito, a la muchachita que nos gusta. Pero ojos ojediondos, ojedionda, no se pongan a agarrar a la comadre, compadre, que enamora de usted y me echa la culpa yo. Y Dios mío, la bendita, viene la esencia del atrayente, la esencia de ven a mí. Usted solamente colóquese unas goticas en la palma de la mano, tóquele la mente y automáticamente usted lo va a tener doblegado, usted la va a tener doblegada a sus pies. Está la esencia de ven a mí, atráigase ser amado, la esencia del nido del pájaro macuá, para que nunca se le vaya la mujercita o el maridito, la esencia de siete hembras o siete machos, para tener todos los machos o todas las hembras que quiera, la esencia de amarra hombres o amarra mujeres, para tener a las berriondas amarradas a la pata de la cama. Y también estamos entregando el propio labial del quereme, que viene con un cuartico, como quien dice, de crema de cacao, ¿verdad? 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Esos labios se van a ver lo más de regonitos y va a traer esa atracción, ese enamoramiento de la persona que usted vea, como quien dice. Y con tan solo darle un beso, automáticamente esta persona va a quedar enamorada a sus pies. Como también voy a estar entregando las velas de la pareja del amor, se colocan frente a frente para enamorar y ligar a esa persona. Pero si usted realmente ya no quiere nada con esa persona, entonces se colocan espalda con espalda y se alejarán sin chistar nada. 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Por eso recuerde, hay muchas personas que quieren limitar mi programa, mi dicho, mi forma de hablar, personita que siempre era la sombra de la gran cacica Yacira, porque envidia es mejor despertarla que sentirla. 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Allá con ahí, ahí.
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10 de la mañana, 23 minuticos, 10, 23 minutos, solicito que nos hacía don Pedro Pinzón, Viejecita Santa, don Rómulo Caicedo, por acá está don Guillermo López, desde Zipaquirá, en el departamento de Cundinamarca. Quiere escuchar por aquí la canción Bella Carmencita, sí, saludo cordial, dice por acá, muchas gracias, señor Ortiz. Bueno, con muchísimo gusto, estamos complaciendo el gusto musical y estamos saludando a nuestra gente de Chía, Cundinamarca, con raíces boyacenses. Para don Wilson Hernández Lara, el compañero de ciclismo por allí, lo recordamos hace muchos años, y por acá está su hijo Nicolás Hernández en este momento acá en la ciudad de Tunja, que lo saludamos también a él y a toda su familia, la familia Lara allí en Cómbita, don Juanito Lara allá en el Rosal, y por acá llega esto que se llama Bella Carmencita.

estamos con la buena música. Don Mauricio Hernández también en la sintonía total. Don Nicolás, Don Wilson Hernández Lara, toda la familia Lara por acá. Los estamos saludando acá desde Armonías Boyacenses. 10 de la mañana, 27 minutos. Ya viene información importante de las exequias del señor segundo Obdulio Hernández. Escuchamos este tema, vamos con el break y viene toda la información, la ampliación de esta información. 10, 28 minutos.

La madre Evangelina Lara, sus hermanos Elio, Fidel, Mauricio, José, Iván y Wilson, sobrinos, cuñados, ahijado, primas y más familiares, están invitando a las exequias el día de mañana, domingo 3 de mayo, a las 2 de la tarde en la iglesia parroquial del municipio de Cómbita. Posteriormente acompañarlos al cementerio local. Velación el día de hoy a las 10 de la mañana en la sala de velación del municipio de Cómbita. Les extendemos una cordial invitación a la ceremonia de despedida. Servicio de transporte mañana a las 12 del mediodía saliendo de Piedrahuida a Cómbita y de regreso. Por su asistencia, a la familia les quedará eternamente agradecida.

La hora en Colombia a las 10 de la mañana, 31 minuticos, 10, 31 minutos en los 950 de la M. Mucha atención que el señor Obdulio Hernández Lara descansó en la paz del Señor. Reitero, el señor Obdulio Hernández Lara descansó en la paz del Señor. Su señora

En Colombia, a las 10 de la mañana, 37 minutos, más y mejor música. Yo estoy con la dirección general de Don Simón Ortiz Medina. Estamos llegando a todos los lugares acá en el departamento de Boyacá, de Cundinamarca, de Santander, a través de los 950 de la M en el Casanare y a través de la internet en toda Colombia. Don Juan Guillermo González, el hombre sintonizado allí en el municipio de Paipa, esta capital turística. Don Juan Guillermo, ese saludo para usted, para toda nuestra gente que está ahí en la sintonía total. Más y mejor música.

La hora en Colombia, las 10 de la mañana, 40 minutos, 20 minutos ya faltan para las 11. Aquí estamos con la dirección general de Don Simón Ortiz Medina. Bueno, por acá vamos a saludar a la señora María Mejía desde Tibirita. Quiere escuchar por aquí. Saquen parejas. Bueno, vámonos de buena música. 311-528-3800. Armonías boyacenses. Llegan los alegres del campo con la música parrandera. Señora María Mejía, 19 para las 11.

0: Ahí estamos con la buena música a esta hora de la mañana. Bueno, vámonos por acá con los mensajes que nos programan acá nuestros oyentes y las oyentes en el 311-528-3800.
1: Buenos días, soy Germania Arroyas con María Montaño. Esta mañana me regalas una cancioncita. Ya no quiero nada de ti, Luis Alberto Posada. Gracias, muy amable.
0: Con muchísimo gusto, 10:44 minutos, la música de Luis Alberto Posada, señora María Montaña, 16 para las 11.

La hora en Colombia, las 10 de la mañana, 48 minutos, 10:48 minutos en los 950 de la M. Seguimos de canciones, llega la bachata merengue y llega por aquí el vallenato.

Vía a las 10 de la mañana, 53 minutos. Don Blachi Batá nos escribe mensaje de texto a esta hora. Dice Don Blachi Batá, sintonizado desde por acá, desde Sogamoso. Aquí en el departamento de Boyacá, quiero escuchar. Aquí estoy y aquí me quedo, con muchísimo gusto. Lo complacemos a Don Blachi Batá López.

La hora en combinó a las 10 de la mañana, 56 minutos. Aquí estoy, aquí me quedo. Dice Gerardo Rojas, solo que solicito que nos hace por allí nuestros oyentes, don Blachivata López. Y nos vamos con más selección musical. Ya no le camino.

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1: Mucha atención, información importante. El señor segundo Obdulio Hernández Lara, descansado en la paz del Señor. Reitero, el señor segundo Obdulio Hernández Lara descansó en la paz del Señor. Su señora madre Evangelina Lara, sus hermanos Elio, Fidel, Mauricio, José, Iván y Wilson, sobrinos, cuñados, ahijado, primas y demás familiares, están invitando a las exequias el día de mañana, domingo 3 de mayo, a las 2 de la tarde, en la iglesia parroquial del municipio de Cómbita. Posteriormente, acompañarlos al cementerio local. Velación desde hoy, sábado 2 de mayo, desde las 10 de la mañana, ya se encuentra en la sala de velación del municipio de Cómbita su cuerpo, del señor segundo Obdulio Hernández Lara, para las personas que quieran acompañar el sepelio. Por su asistencia, la familia les quedará eternamente agradecida.
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Estás enamorado, Orlando, dice por acá Orlando López. En Colombia a las 11 de la mañana, 5 minutos, 11, 5 minutos en los 950 de la M. Nos vamos a ir de más canciones, más buena música. Por acá con Luis Felipe González, nos vamos con la salsa para que ustedes sigan por acá compartiendo con nosotros en los 950 de la M Armonías Boyacense. Siempre llevándoles a todos ustedes la buena música para todos nuestros oyentes que están ahí siempre en la sintonía total de los 950 Armonías Boyacenses. Ustedes programando, nosotros acompañándoles en esta bonita mañana. Nos vamos de canciones, de salsita, para los oyentes que están allí en Facatativá, Cundinamarca, don Guillermo López, y para nuestra gente que está en Zipacón, dice por allí también, y nuestra gente de Cachipay. Luis Felipe González, besitos del corazón, 11:06 minutos.

Buenas tardes, estamos aquí con Luis Felipe González, 11 de la mañana, 9 minutos. Ustedes programando y nosotros acompañándoles a esta hora. Vámonos de ronda de saludos, 11 de la mañana, 10 minutos. Nuestra gente que está escribiendo al 311-528-3800. Por acá ya se reporta de nuevo, por acá don Vicente Otalora. Ya vamos con usted, la señora María Mejía, Lady Aparicio, también en la sintonía total. Y esto dice el último beso, 11, 10 minutos.

0: Las 11 de la mañana, 12 minutos y los 950 de la M. Vámonos, digo más saludos por acá.
1: Un saludo, don Jairo, para participar en el programa aquí con Vicente Israel Otálora desde el Valle de Samacá. Para saludar a los colaboradores de don Juan Rodríguez, aquí de Servando Remolacha. El saludo para don Delio Quintero, señora y familia, para don Luis Jiménez, señora y familia, para don Juan Rodríguez, señora y familia, para don Moisés Chavarría, para saludar a toda la familia, a todos los bachivatones, camiones de Cucaita, para don Genaro Toda, la señora María Jesús Navarrete, y para mi primo Bula Chivatá, para todos los demás oyentes que me estén escuchando, para don Fernando Bulla, la señora Blanca Lilia Martínez. Coloquen el disquito de hueco en hueco. ¿En es que muchas gracias, don Jairo, que tenga un feliz día y un feliz turno. Chao.
0: Listo, don Vicente Talora, con mucho gusto. 11:13 minutos.
2: ¿Y en qué es que piensa, Juancho?
3: En que, como dicen los jóvenes de hoy,

Bueno, vamos para ti, un jaca aquí en el departamento de Boyacá. Don Mario Poveda, saludo cordial ya para la familia Poveda. Le está saludando a don Vicente Tora. Y quiere escuchar por aquí Hernán Gómez a las 11 y 24 minutos. Dice: con tu amor, ya no

Ahí estamos con la buena programación, con la buena música, los 950 de la M Armonías Boyacense. Mucha atención, información importante. El señor segundo Obdulio Hernández Lara, descansa en la paz del señor. Segundo Obdulio Hernández Lara, descansa en la paz del señor. Su señora madre Evangelina Lara, sus hermanos Elio, Fidel, Mauricio, José, Iván y Wilson, sobrinos, cuñados, ahijados, primas y demás familiares, están invitando a las exequias el día de mañana, domingo 3 de mayo a las 2 de la tarde en la iglesia parroquial del municipio de Cómbita. Posteriormente acompañarlos al cementerio local. Velación, sala de velación de este municipio acá en Cómbita. Se estará prestando servicio de transporte saliendo desde Piedra Herrada a las 12 del mediodía, ida y regreso el día de mañana. En Colombia a las 12 del mediodía, 28 minutos, 12, 28 minutos. Ustedes escuchan la programación de Armonías Boyacenses 950 en el AM. Siempre llevándoles a todos ustedes estas bonitas canciones, bonita música para toda nuestra gente que está ahí en la sintonía total de los 950, siempre con la dirección general de don Simón Ortiz Medina. Escuchamos estos mensajes, ya regresamos.

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Ahí estamos en este día, sábado 2 de mayo del año 2026, con la buena programación de Armonías Boyacenses, y acá con la dirección general de Don Simón Ortiz Medina. Le llevamos la buena música por acá, 12 del mediodía, 35 minutos más y mejor música para ustedes que siguen acá programando la buena selección musical. 311-528-3800. Llega por acá el dueto Mariluz, Lágrimas y Copas, saludando ahí a nuestros oyentes, don Baltasar Morales, nuestra gente del departamento de Caldas. Esto dice...

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3: El saludo a las 12 del mediodía, 39 minutos. Es para don Jorgito Pinzón, el hombre por allí disfrutando de la programación desde el departamento de Cundinamarca. Qué bueno poderlo acompañar a esta hora y decir que aquí estamos allá en Chocontá, Cundinamarca, don Jorge Pinzón, muchas gracias. La música no se detiene, 12 del mediodía, 39 minutos.

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1: Como tú decidas, Claudia Marcela García Huitrago, nuestra gente de Casadillas Alto, en el departamento de Cundinamarca, también en la sintonía 17 para la 1.

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1: Y la música no se detiene. Aquí continuamos con todos ustedes. Ustedes mientras comparten en familia, mientras están almorzando, o bueno, la gente que está trabajando aún a esta hora, aquí les estamos acompañando con esta buena música. 12 del mediodía, 47 minutos en Colombia. La música no se detiene. Por supuesto, estamos en los saludos musicales para toda nuestra gente. Don Carlitos, Don Carlos Alberto Castellanos, para Llena Trinidad en Boyacá, Boyacá, reportándonos su sintonía 1247.

0: Estamos en Colombia Música, 12:51 minutos, oyentes a esta hora de la tarde en este día sábado 2 de mayo.
1: Hola, hola, hola, don Simón Ortiz, buenas tardes, ¿cómo estás? Reportando sintonía desde aquí la vereda del Pedregal del municipio de Contratación. Para felicitarlos por esa bella programación, yo soy fiel oyente desde hace muchos años, mucho tiempo, y me gusta toda la programación. Siempre que puedo tengo un lugarcito y está buena la señal, los escucho. Tus maletas en la puerta. Gracias.
0: Listo, con muchísimo gusto. Ahí están enviándole el saludo a nuestro director, don Simón Ortiz Medina. Con mucho gusto, aquí está la música, dice Yolanda del Río.

Las 12:55 minutos. Muchas gracias a nuestros oyentes que nos han acompañado en la primera parte de los saludos musicales en este día sábado. Yo me despido, ya viene J. Amado con la segunda parte de los saludos musicales y con la hora del recuerdo parrandero. Una feliz tarde para todos. Estuve con la dirección general de don Simón Ortiz Medina, la torre de transmisores, la señora Blanca Martínez, secretaria ejecutiva Viviana Pulido. Mi nombre es John Jairo Lara Ortiz, quien les dice gracias por estar acá con nosotros. Y la programación sigue con Armonías. Voy a

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0: Y seguimos con ustedes, amigos oyentes de los 950 AM, Armonía Boyacenses. Estos son los saludos musicales en su segunda parte. Con los éxitos musicales del momento. La música norteña. Popular. Carranguera. De carrilera. Los éxitos rancheros. El mejor vallenato. La música tropical bailable. Y no puede faltar la música llanera. Todo esto para pasar una tarde súper genial. Con la voz alegre de la radio. J. Amado,
1: ay,
0: bienvenido.
1: Me gustas.
2: Sí, señor, bienvenido, bienvenidos todos y cada uno de ustedes, mis amigos oyentes que están ahí conectaditos, están participando, vienen disfrutando de nuestro radio 950M en esta tarde fría, lluviosa, soleadita, de todo un poquito aquí sobre la capital boyacense. Nos regala el Dios Todopoderoso en este sábado 2 de mayo. Feliz, feliz comienzo de mes. Éxitos en este, el quinto mes del 2026. Caramba, esto va que vuela ya.

0: Esta es la segunda parte de los saludos musicales que van hasta las 7 de la noche en este sabadito alegre, sábado fin de semana, con gusto para todos ustedes. Solo tienen que marcar el 311-528-3800, 311-528-3800, participar y disfrutar de nuestra programación 950 AM. De 7 a 9 de la noche tendremos la hora del recuerdo, una hora para viajar y gozar en el tiempo, la hora del recuerdo 950 AM. Hoy parranderita, señoras y señores, hoy estamos de fiesta, estamos recibiendo ya el mes de las mamitas, el mes de mayo. Entonces la parranda es con los 950 AM en esta noche de 7 a 9 de la noche. Todo esto con la dirección general de Don Simón Ortiz Medina. En la Secretaría y Recepción, Viviana Pulido. En la Torre de Transmisores, Blanca Martínez. Acá les acompaña J. Amado en esta tarde del sábado, tarde bonita. Aquí ya sobre la capital boyacense, medio calienta un tris del solecito, porque toda la mañana estuvo lloviznando. Llueve que llueve, llueve que llueve. Así de que nada, bienvenidos todos y cada uno de ustedes, los que salen por ahí a hacer sus vuelticas, aprovisionense de la sombrillita, de la ruanita, de la capa del impermeable, de las boticas, porque no se sabe el momento en que llueve, ¿no? Entonces hay que venir prevenidos, prevenidos, señores. Y los dejamos por ahí con Don Héctor Helves. Don Héctor Helves, y esto es La Media Cobija, señoras y señores. Una en la tarde con 5 minutos, una en la tarde 5. Ustedes programan 311-528-3800. Nosotros con gusto les complacemos.
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Esta es la programación que ustedes hacen a través del 311-528-3800. Llega Jorge Oñate y esto es Nido de Amor a la 1 de la tarde, 15 minutos, 1 a 15 en la tarde. Estos son los saludos musicales y seguimos de buena música, de buenos éxitos para todos ustedes. 311-528-3800.

Tenemos la 1:20, una tarde con 20 minutos. Don Mario Rodríguez ahí en el barrio Santa Rita nos reporta su sintonía a través del 311-528-3800. Y ahí conectadito, programadito con los 9:50 AM, don Mario Rodríguez, barrio Santa Rita en la ciudad de Tunja. Quiere escuchar a las gaviotas. Y esto es Cruz de Palo. 1:20, una

Hispanos, nuestra línea habilitada 311-528-3800, 311-528-3800. Ustedes programan, nosotros con gusto le vamos complaciendo, le vamos entregando su petición musical.

Por acá llega Pipe Buena a esta hora de la tarde. No me voy a morir, 1:35, 1:35. Estos son los saludos musicales. Ustedes programan a través de 311-528-3800. Mándenos su nota de voz, su nota escrita o su llamadita con gusto. 311-528-3800.

Y don Juan Bautista Molina Ortiz allá en casita, conectadito con los 950M, reportando la sintonía, nos acompaña desde la una. Muchas gracias, don Juanito, allá toda la familia Antioquia. Don Juan Bautista Molina Ortiz ahí sintonizadito con los 950M. Por acá llega el trovador boyacense, 1:39.

Y seguimos de más música para todos ustedes. Por acá llega la señora Omaira Niño, dice Jotica, muy buenas tardes, reportando la sintonía. Omaira Niño en su achoque. Me hace el favor y me regala la canción El Ausente con los Tigres del Sur. Muchísimas gracias, el hijo ausente. El hijo ausente con los Tigres del Sur. Dios lo bendiga y feliz tarde. Muchas gracias a usted, señora Omaira Niño, allá desde su achoque. Ahí sintonizadita con la buena música, programación de 50 AM.

0: Tenemos las la 1 de la tarde con 48 minutos, 1 de la tarde con 48 minutos. Estos son los saludos musicales. Sigue la programación, siguen los éxitos para todos ustedes en esta tarde bonita de los 9:50.
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0: Éxitos para compartir. Llega el binomio de oro, señoras y señores. Graffiti de amor en los 9:50 AM.

0: Y ahí está el binomio de oro, señoras y señores. Gracias por acompañarnos. Llega el charrito negro, don Pedro Pinzón. Don Pedro Pinzón allá desde Ibagué, sintonizadito también, disfrutando de nuestra radio 950 AM. Muy buenas tardes, don Pedrito.
1: Don J. Amado, muy buenas tardes. Le saluda Pedro Pinzón acá de Ibagué para reportar sintonía, para que más o menos programen una canción con el charrito negro, Las Madres Nunca Mueren. Muchas gracias, una feliz tarde.
0: Bueno, Pedrito, con gusto, señor, con gusto. Por acá el charrito negro, 1:54 PM.

0: Tenemos las 2 de la tarde en punto, 2 de la tarde en punto, señoras y señores, está en Armonía Boyacense 950 AM.
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de la tarde, dos minutos, dos en la tarde, dos minutos, mucha atención. Segundo, el señor segundo Obdulio Hernández Lara descansó en la paz del Señor. Su señora madre Evangelina Lara, sus hermanos Elio, Fidel, Mauricio, José, Iván y Wilson, sobrinos, cuñados, ahijado, primas y demás familiares. Agradecen a sus amigos y relacionados a la asistencia a las exequias que se oficiarán el día domingo 3 de mayo a las 2 de la tarde en la iglesia parroquial del municipio de Cómbita. Posiblemente acompañar sus restos mortales al cementerio local. Velación el día sábado 2 de mayo hasta las 10 de la mañana en la sala de velación de Cómbita. Desde las 10 de la mañana en la sala de velación de Cómbita. Por la asistencia a este acto de fe, la familia anticipa los más sinceros agradecimientos. Dos de la tarde con tres minutos, dos de la tarde de tres minutos, son los saludos musicales. Gracias por acompañarnos, dice por acá nuestros oyentes que están disfrutando de nuestra programación. Jotica, muy buenas tardes. Reportando full sintonía, familia Carrillo desde Santa Rosa de Viterbo, para solicitar por favor la canción Amores Fingidos de Carlos y José. Muchas gracias y bendiciones a toda nuestra familia, a toda nuestra gente allá en Santa Rosa de Viterbo, la familia Carrillo ya sintonizaditos con la mejor, la 950.

2 de la tarde, 7 minutos, 2 de la tarde con 7 minutos, los saludos musicales 311-528-3800. Ustedes prueban, nosotros con gusto les complacemos. Por acá llega el Cuarteto Imperial, 2 de la tarde, 7 minutos.

0: Tenemos las 2 de la tarde, 12 minutos, 2 en la tarde, 12 minutos, son los saludos musicales. Gracias por estar ahí conectaditos, seguir participando en nuestra radio 950 AM Armonía Boyacenses. Marca del 311-528-3800, nosotros les complacemos.
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0: 2-12 en la tarde, 13 minutos, 2 en la tarde, 13 minutos. Aquí está el Alazán y el Rocío, don Vicente Fernández.

está tu para el cubre, señoras y señores, de Guirá al Pueblo, señoras y señores. Esto es la buena música llanerita para todos ustedes a través de los 950 AM, Armonía Boyacenses.

0: Tenemos las 2 de la tarde con 20 minutos, 2 en la tarde con 20 minutos, los saludos musicales, gracias por estar ahí sintonizaditos, seguimos de más música, de más éxitos, ustedes programan a través del 311-528-3800.
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0: Don Albeiro Rincón nos presenta por acá la PT.

0: 2:23, el saludo para nuestra gente ya en la vereda Bosquerón de Umbita, ya el saludo para don Amelio Panada, toda nuestra gente, todos los amigos allá sintonizaditos con los 950 AM. Gracias por estar ahí disfrutando en Umbita, por ahí en Carrizal también están nuestros oyentes conectaditos. Gracias por acompañarnos y disfrutar de nuestra radio a través del 311-528-3800.
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2 de la tarde, 25 minutos, 2 de la tarde con 25 minutos. Por acá el saludito entonces para don Amelio Parada, ya en la vereda Boquerón de Umbita, los doctores de la Carranga. Este es el Sinvergüenza.

Tenemos las 2 de la tarde, 29 minutos, 2 en la tarde, 29 minutos. Aquí están los hermanos Suárez, Texas. 2 de la tarde, 30 minutos, 311-528-3800.

0: 2 de la tarde, 38 minutos, llega Talento Boyacense con ese tema que nos solicitan por acá. Muy buenas tardes.
1: Tico, buenas tardes. Reportando sintonía acá desde Patio Bonito. Un saludo muy especial aquí para mi hermana, para mi cuñado, para mis hijos y mi esposa. Me regala la canción El Cebollero de Talento Boyacense.
0: Bueno, señor, con mucho gusto en Patio Bonito, en la localidad de Kennedy, en la ciudad de Bogotá, sintonizaditos con los 950

12 de la tarde con 45 minutos, aquí está Pedrito Fernández, esto es Corriente y Canelo, nuestros amigos ahí, Venta Quemada en Tierra Negra, sintonizaditos también, disfrutando de nuestra radio 950M, 311-528-3800.

0: 2:48, 2:48 en la tarde. Son los saludos musicales para todos ustedes a través de los 950 AM Armonías Boyacenses, la emisora del pueblo trabajador colombiano.
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0: Te acompaña, señoras y señores, en esta tarde fría, fría por acá sobre la capital boyacense. Les seguimos entregando la buena música, los mejores éxitos para ustedes, quienes reportan a través del 311-528-3800. Dice por acá, muy buena tarde, por favor, para solicitar la canción de John Onofre, Amor del Bueno. Muchas gracias, Dios los bendiga desde Santa Rosa de Viterbo, allá sintonizaditos con la programación en esta tarde del sabadito alegre 2 de mayo.

2 de la tarde, 53 minutos, 2 en la tarde, 53 minutos, avanza la tarde del sabadito alegre, fin de semana. Con gusto le seguimos atendiendo, le seguimos llevando su programación allá hasta donde ustedes se encuentran laborando. Están juiciositos disfrutando de nuestra programación 950M. Don Luis Alberto Posada, este es Malamor, 2 de la tarde, 53.

tarde, 55 minutos. El saludo para don Oliverio Villasús ahí en Cómpita. Él está sintonizadito, don Oliverio, disfrutando de nuestra programación de 50 AM, 256 minutos.

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3: Ya tenemos las 3 de la tarde, un minuto, 3 de la tarde, un minuto, mucha atención. El señor segundo Obdulio Hernández Lara descansó en la paz del Señor. Su señora madre Evangelina Lara, a sus hermanos Elio, Fidel, Mauricio, José, Iván y Wilson, sobrinos, cuñados, ahijado, primas y demás familiares. Agradecen a sus amigos y relacionados a la asistencia a las exequias que se oficiarán el día domingo 3 de mayo a las 2 de la tarde en la iglesia parroquial de Cómbita. Usted los pide acompañar sus restos mortales al cementerio local. Velación, sala de velación en Cómbita Centro. Hará servicio de transporte desde pie de herradura, Cómbita, ida y regreso a las 12 del mediodía. Por la asistencia a este acto de fe, la familia anticipa los más sinceros agradecimientos. Tres de la tarde, 2 minutos, 3 de la tarde, 2 minutos, dice por acá, muy buenas tardes, Jotica. Es tan amable, me coloca la canción Mi Fantasía de los Tigres del Norte. Muchas gracias, mil bendiciones y un abrazo. Ustedes, mis oyentes, ahí están conectaditos a esta hora de la tarde, disfrutando de los saludos musicales.

Buenos éxitos, llega Rafa Orozco y esto es al ritmo del chacunchá, señoras y señores. 3 de la tarde, 6 minutos, 3 en la tarde, 6. Ustedes programan 311-528-3800. Don Ángel Moreno, recuerde que la música parranderita es para las 7 de la noche, don Angelito. Ahí desde Bogotá también el reportando la sintonía.

3 de la tarde con 10 minutos, 3 de la tarde, 10 minutos son los saludos musicales. Por acá llegan las indianas y esto es Amor Indeciso. ¿Para qué? Amor Indeciso, ¿para qué? Con las indianas, 3 de la tarde, 10 minutos. Ustedes programan a través del 311-528-3800, sabadito alegre con los 950.

3 de la tarde, 13 minutos. Saludito para don Juan Bautista Molina Ortiz, allá en Amagantio, que el corregimiento de Camilo C. Allá está sintonizadito, toda la familia, todos los amigos y vecinos en full sintonía. Los saludos.

Álvaro Araque, ahí en el barrio Santa Lucía de la ciudad de Tunja, también está sintonizadito a esta hora de la tarde, programando, participando de nuestra radio 950. Álvaro Araque, fiel oyente de los 950M, quiere escuchar a don José Alfredo Jiménez, y esto es El Perro Negro.

llega Reinaldo Armas y esto es Egoísmo, señoras y señores. 3 de la tarde, 20 minutos, 311-528-3800 en esa línea musical. Compartir con los 950 AM.

0: Seguimos de música, 3 de la tarde, 24 en los saludos musicales. Ustedes programan a través del 311-528-3800.
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2: Hola amigos de Armonías Boyacenses, soy Arely Senao, la reina de la música popular, y quiero presentarles mi nueva canción Bala Perdida y mandarles un saludo muy especial a toda mi gente hermosa de Tunja.
0: Bueno señores, 3 de la tarde, 25 minutos.

0: Ángel Moreno, allá desde Bogotá, sintonizadito. Buenas noches, Taras.
1: Con la suerte del chofer conector avisar.
0: Eso, listo.
1: Por favor, muchas gracias.
0: Listo, don Ángel Moreno. Tenga en cuenta que todos los sábados guardamos la música parranderita, toda esa música bonita para las 7 de la noche. Listo, con eso no se nos vuelve monótono a la programación, porque somos tan de buenas que preciso el tema que suena en la tarde, en la noche lo vuelven a solicitar y dirán, el locutor está loco. 3 de la tarde, 28 minutos en la tarde, la suerte de los choferes, aquí está Héctor Ariza.

3:38 son los saludos musicales. Seguimos de más música. Por acá llega Jorito Celedón. Esto es Mi Locura. 3:38 en los saludos musicales.

0: 3 de la tarde, 42 minutos, 3 de la tarde con 42 minutos, dice por acá la señora Cecilia Gamboa, ya desde Santa Sofía, ya sintonizadita también con los 950 AM.
1: Para saludar a todos los oyentes, para que me haga el favor y me coloque 3 monedas. Don J, muchas gracias, que pase buena tarde, que Dios lo bendiga.

¿Qué más, señoras y señores? Tres monedas en las 9.50. Gracias por acompañarnos a esta hora de la tarde. La señora Cecilia Gamboa, allá desde Santa Sofía.

3 de la tarde, 46 minutos, 3 de la tarde con 46 minutos, más oyentes sintonizaditos a esta hora de la tarde, dice por acá. Jotica, para solicitar, si se puede, por favor, la canción Pégame tu vicio de Eddie Herrera, mil gracias. Claro que sí, el merengue tropicalito, el merengue puertorriqueño, claro que sí, suena en las 9.50 AM. Cuando yo digo que merengue, es el merengue viejito, es el merengue parrandero de la hora del recuerdo. 3 de la tarde con 46 minutos, Pégame tu vicio, aquí está Eddie Herrera.

0: Dígame tu vicio, señoras y señores, don Andrés Daza. Muy buenas tardes, don Andrés, ahí desde Ciénega.
1: Buenas tardes para todos los oyentes de Armonías Boyacenses. Buenas tardes, don J. Amado, ¿cómo está? Don J., para que me haga el favor y me programe la canción Soy Muy Macho, de Sánchez y Gómez. Sintonía de Andrés Daza aquí en Ciénega. Muchas gracias.
0: Bueno, don Andrés, un abracito para usted, allá para toda nuestra gente, para el compadrazo Javier también, hombre, saludo muy especial, oiga, y ahí está sin escuchar para allá a don Javier Daza también. 3 de la tarde, 52 minutos en los saludos musicales.

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3: Tenemos las 4 de la tarde, un minuto, 4 de la tarde, un minuto. Mucha atención, el señor segundo Obdulio Hernández Lara descansó en la paz del Señor. Su señora madre Evangelina Lara, sus hermanos Elio, Fidel, Mauricio, José, Iván y Wilson, sobrinos, cuñados, ahijados, primas y demás familiares, agradecen a sus amigos y relacionados la asistencia a las exequias que se oficiarán el día domingo 3 de mayo a las 2 de la tarde en la iglesia parroquial de Cómpita, posteriormente acompañar sus restos mortales al cementerio local. Velación, sala de velación en Cómpita. Por la asistencia a este acto de fe, la familia anticipa los más sinceros agradecimientos. Para servicio de transporte a las 12 del mediodía desde Pie de Herradura, Cómpita, ida y regreso. Cuatro de la tarde, 2 minutos, 4 de la tarde con 2 minutos, señoras y señores. Dice por acá don Julio Acevedo. Muy buenas tardes, reportando sintonía desde Ato Corozal, Casanare, Julio Acevedo. Si me puede hacer el favor de regalarme el disco Soy el Mejor de Jason Jiménez. Gracias, buena tarde. El mejor, lo hace en compañía de Chayín Rubio, este bonito remix. Jason Jiménez, Chayín Rubio, el mejor, a esta hora de la tarde, 4 de la tarde, 3 minutos.

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1: Los buenos éxitos que ustedes programan a través del 311-528-3800, señoras y señores. Programación 950 AM, 4, 6 minutos.

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2: Sí, señor, 4 de la tarde, 12 minutos, 4 de la tarde con 12 minutos, los saludos musicales. A esta hora les seguimos acompañando, llega Ilson González y su fantasía norteña. Esto es Más que Amor. 4 de la tarde, 12 minutos.

las 4 de la tarde, 15 minutos, 4 de la tarde, con 15 minutos llegan las estrellas vallenatas. Esto titula Obsesión, tema que solicita por acá nuestro oyente. Dice, muy buenas tardes, nuestro gran locutor acá reportando sintonía en Suba, Bilbao. Me gustaría pedir la canción del vallenato Obsesión. Muchísimas gracias y que tenga una hermosa tarde. Gracias, muy amables, señores. La señora Amparo Mateo, ustedes de Bogotá, Suba, en sintonía a las 9:50 AM, Armonías Boyacenses.

4 de la tarde, 19 minutos. Gracias por estar ahí sintonizaditos, acompañaditos de los 9.50 AM Armonía Payasense. Dice por acá, Jotica, muy buenas tardes desde reportando sintonía. Qué buena música, Dios me lo bendiga. Para pedirle un saludito para la gente de la vereda Pastoreros de Paipa, la familia Ochoa Becerra, si es posible, con el tema La Panameña. Muchas gracias, don Jorge Ochoa, allá desde Pastoreros en Paipa, sintonizados con los 950 AM.

Vargas, y esto es María la de los Guardias, señoras y señores. María de los Guardias, a las 4 de la tarde, 27 minutos, 4:27, 311-528-3800, la programación 950.

4:31 de la tarde, 31 minutos. Aquí está Arias Bigodi. Esto es Predestinación. 4:31 de la tarde. Los saludos musicales. Ustedes, el programa, nosotros con gusto les acompañamos. Predestinación. Don Juan Bautista Molina Ortiz, allá en Amagantioquia. Okay.

4:38 minutos en la tarde, 4:38 en la tarde. Saludos para nuestra gran audiencia a esta hora de la tarde, allá en la localidad 20 de Sumapaz, Norman Muñoz. Don Norman Muñoz allá sintonizadito a esta hora disfrutando de nuestra programación 950 AM.

4:43 minutos, saludo por ahí para Néctor Tipazoca, mi gran amigazo ahí, también sintonizadito a esta hora de la tarde. Nuestros oyentes sintonizados siguen disfrutando de nuestra radio a esta hora de la tarde. Dice, muy buenas tardes, don Jotica, quisiera escuchar el tema Entre Cobijas. Claro que sí, con gusto, en esta tarde ahorita del sabadito alegre, tarde con poquitico frío por aquí, pero aquí está el tema, con el grupo Exterminador, Entre Cobijas, 4:43.

4:47 minutos, 4 de la tarde con 47 minutos. Los saludos musicales. Por acá llega Daniel Cerdón e Ismael Rudas. Esto es La Gota Fría. 4:47 minutos.

4 de la tarde, 56 minutos, 4:56, dice por acá, muy buena tarde, por favor, para solicitar la canción Cariñito de Rodolfo Aicardi. Muchísimas gracias, Dios los bendiga desde Santa Rosa de Viterbo, sintonía full allá en Santa Rosa de Viterbo.

0: sigue la programación, siguen los buenos éxitos para todos ustedes, mis oyentes, que participan a través de la del 311-528-3800.
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0: Ya tenemos las 5 de la tarde, 5 minutos. Mucha atención, el señor segundo Obdulio Hernández Lara descansó en la paz del Señor. Su señora madre, Evangelina Lara, sus hermanos Elio, Fidel, Mauricio, José, Iván y Wilson, sobrinos, cuñados, ahijados, prima y demás familiares. Agradecen a sus amigos y relacionados a la asistencia a las exequias que se oficiarán el día domingo 3 de mayo a las 2 de la tarde en la iglesia parroquial de Cómpita. Posteriormente acompañar sus restos mortales al cementerio local. Velación, sala de velación en Cómpita Centro. Habrá servicio de transporte a las 12 del mediodía de pie de herradura a Cómpita, ida y regreso. Por la asistencia a este acto de fe, la familia anticipa los más sinceros agradecimientos. Ya Carlitos el Mocho Sánchez y esto es el sargento Mendieta, 5 de la tarde, 6 minutos.

sigue la buena música, los éxitos para todos ustedes. Hola amigo locutor, muy buenas tardes. Por favor, me puede regalar la canción de Fernando Burbano, Bohemia y Galán. Muchísimas gracias y feliz fin de semana. Bendiciones. Igualmente para usted, señora María Cristina Pineda. Ella sintonizadita ya en la ciudad de Bogotá, disfrutando de nuestra programación 950 AM. Los saludos musicales.

Bueno, señores, 5 de la tarde, 15 minutos, 5 de la tarde, 15 minutos, dice, muy buenas tardes, José Benítez reportando sintonía de Urrao, Antioquia. Los escucho todos los días, me complace con la canción Hecho en Medellín. Listo, señor, con gusto, gracias por acompañarnos y disfrutar de nuestra radio 950 AM, Armonía Boyacenses, Hecho en Medellín.

de la tarde con 19 minutos, 5 de la tarde, 19 minutos, son los saludos musicales. Dice por acá, muy buenas tardes, Jotica, regáleme, hágame el favor y me regala la canción Cuestión Olvidada con los Tigres del Norte. Muchísimas gracias. Su amigo Pedro Cruz ahí desde Venta Quemada. Feliz tarde. Muchas gracias, señor. Gracias por acompañarnos. Pedrito ya desde Venta Quemada en esta tarde con la compañía de 950.

22 minutos, 5 de la tarde, 22 minutos. Estos son los saludos musicales, 950 AM. Llega Jorjito Rafael Orozco. Llega Rafael Orozco. Esto es el Parrandón, señoras y señores. 5 de la tarde, 22 minutos, 5:22.

5 de la tarde, 43 minutos, 5, 43 en la tarde, seguimos de más música. Por acá llega Nancy Vargas y esto es Por un Corazón Ingrato. Señoras y señores, 5:43, los saludos musicales, 9:50.

Por acá está don Jorge Velosa Ruiz y este es Soldadito de la Patria. Saludos para toda nuestra gente, nuestros soldados de la patria. Está ahora algunos sintonizaditos con los 950 AM. 5 de la tarde, 51, 5:51.

0: 5:58 minutos en la tarde, estos son los saludos musicales, gracias por acompañarnos, 311-528-3800, nuestra línea musical 950.
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0: minuto, 6 de la tarde, punto. Mucha atención, el señor segundo Obdulio Hernández Lara descansó en la paz del Señor. Su señora madre Evangelina Lara, sus hermanos Elio, Fidel, Mauricio, José, Iván y Wilson, sobrinos, cuñados, ahijado, primas y demás familiares. Agradecen a sus amigos y relacionados la asistencia a las exequias que se oficiarán el día domingo 3 de mayo a las 2 de la tarde en la iglesia parroquial del municipio de Cómbita. Posteriormente acompañar sus restos mortales al cementerio local. Velación en la sala de velación de Cómbita Centro. Habrá servicio de transporte desde Pie de Herradura en Cómbita a las 12 del mediodía, ida y regreso. Por la asistencia a este acto de fe, la familia anticipa los más sinceros agradecimientos. Seis en la tarde, un minuto, seguimos de más música, de más éxitos que ustedes solicitan a través del 311-528-3800. Don Jotica, muy buenas tardes, ya estoy esperando la hora sabrosona. Por ahora, Flor Marchita de las Estrellas Vallenatalista. Don Jorge, con gusto, ya le traigo su tema, don Jorge Pinzón, allá en la ciudad de Bogotá. Y por acá más oyentes desde la capital colombiana, reportando sintonía.
1: Muy buenas tardes, señor Amado.
0: Sí,
1: bendiciones,
0: señora.
1: Dios lo bendiga.
0: Amén, amén.
1: Señor Amado, si me hace favor y me regala la canción de los Tigres por alguien, gracias. Dios lo bendiga, bendiciones.
0: Muchas gracias a ustedes. Igualmente allá en el barrio Las Cruces, localidad de San Cristóbal Sur, en full sintonía.

6 de la tarde, 5 minutos, 6 de la tarde, 5 minutos, aquí están las estrellas vallenatas y esta es Flor Marchita, nuestro amigo don Jorge Pinzón, allá sintonizadito en la capital colombiana.

6 de la tarde, 9 minutos. Tu maldito amor nos presenta a don Rómulo Caicedo. 6 de la tarde, 9 minutos. Ahí en Tierra Negra, sintonizaditos con los 950.

Los buenos éxitos musicales para todos ustedes, desfilando a esta hora de la noche, de la tarde, disfrutando los mejores éxitos musicales para todos ustedes. 6:12 minutos en la tarde musical 950 AM.

6 de la tarde, 16 minutos, 6:16 en la tarde. Estos son los saludos musicales. Gracias por estar ahí conectaditos y participando en esa radio 950 AM. Dice por acá, muy buenas tardes, señor Amado, con el Guillermo Monroy desde Bogotá. Hágame el favor y me regala la canción del relicario por una ingrata. Muchísimas gracias a ustedes, mis oyentes, en la ciudad de Bogotá, ahí conectaditos y participando en esa radio 950 AM. 6:16 en la tarde.

Tenemos las 6 de la tarde, 19 minutos, 6 de la tarde con 19 minutos. Estos son los saludos musicales. Gracias por acompañarnos, programar los buenos éxitos y disfrutar de nuestra radio 950 en allá, los Llanos Orientales, en el Cajón Araucano. Aquí está Juan Farfán, el Araucano.

3 de la tarde con el 27 minutos llega el perrito de José. Señoras y señores, dice J, muy buenas tardes. ¿Cómo va? Gracias por su buena programación. Reportando sintonía en la vereda Pontezuela de Chivatá, la familia López Urbano. Y por favor nos puede regalar la canción El perrito del hombre José. Gracias y feliz tarde. Bueno, con gusto, señores. Un abrazo para toda nuestra gente, la familia López en Pontezuela de Chivatá. Allá conectaditos, participando de nuestra radio 950 AM Armonías Boyacenses, la emisora del pueblo trabajador.

6 de la tarde, 31 minutos, 6:31 en la tarde. Gracias por escucharnos, gracias por participar y disfrutar de nuestra radio 950 AM en este sábado 2 de mayo. Con gusto les seguimos acompañando, les seguimos entregando todos los temas que ustedes solicitan a través del 311-528-3800.

Tenemos las 6 de la tarde, 35 minutos, 6 en la tarde con 35 minutos. Seguimos de música de éxito para todos ustedes, mis oyentes que están ahí conectaditos a esta hora de la tarde. Acompañados de la mejor armonía boyacense 950 AM, la emisora del pueblo trabajador colombiano. A toda nuestra gente que están sintonizaditos, a todos los que están por ahí acompañaditos de los 950 AM. A esta hora de la tarde, los saludos musicales. 6:35, ya pueden ir programando la hora del recuerdo parranderita. Por ahí Don Saín Vaca Salguero ya está programando, ya está solicitando su tema para la hora del recuerdo. Claro que sí.

Don Cristóbal Niño sintonizadito ahí en el Pijaos de Cucaita. Está sintonizadito a esta hora de la tarde. Dice que fría, fría la tarde. Ya preparándose un tintico en compañía de los 950 AM. ¿Quieres escuchar a los Tigres del Norte? Esto es el Ringo del Gallo Giro. 6 de la tarde, 46 minutos.

6 de la tarde, 54 minutos. Ahí estaba la candelosa, señoras y señores. En esta tarde, noche del sabadito alegre 2 de mayo. Seguimos de más música, viene la música rancherita, don Antonio Aguilar. Y esto es Bala Perdida, señoras y señores, en las 9.50 AM. La emisora del pueblo trabajador colombiano. Ya viene la hora del recuerdo, señores. Ya viene la hora del recuerdo, 9.50 AM. Armonía Payasense.

Con esto nos vamos despidiendo de los saludos musicales. Ya llega la hora del recuerdo parranderita. Lo vamos a disfrutar, nos vamos a gozar estos 120 minutos que vienen a continuación con la buena música. Esto es La Peina de Amor, Impacto Fiestero, 6:58 minutos.

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2: Sí, señor, bienvenidos a disfrutar de nuestra primera hora del recuerdo parranderita del mes de mayo, señoras y señores. Y con gusto le vamos a entregar toda la música, todos los éxitos bonitos para parrandear y disfrutar ya en esta mitad de año, por decirlo. 7:02 en la noche, arrancamos con variedades del sur, esta es Boquita Coloradita. Abrimos el baúl de los recuerdos con la buena música, así de que bienvenidos, 311-528-3800.